0: 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En Bésame son las...
1: La hora en Bésame es 7:25.
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0: 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La hora en Bésame 8:38.
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0: 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En Bésame son las
1: 8:48.
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Yo creo que podría funcionar esta canción como banda sonora de este amanecer bonito desde la ciudad de Popayán. No sé si ya despertaron, no sé si ya estén en ruta hacia su trabajo. No sé, porque me lo va a hacer saber a través de WhatsApp, que es nuestra línea directa en la mañana de hoy, a través del 312-891-0740. ¿Dónde vamos en ese caminar, en ese trasegar o en ese andar de manera deportiva en la mañana de hoy? Y Color Esperanza de Diego Torres funcionaría como banda sonora de este bonito amanecer en la ciudad de Popayán. O sea, haga la labor, haga el ejercicio. Video, pequeño video de este amanecer y colóquele banda sonora a Color Esperanza de Diego Torres. A ver qué tal le funciona. Pues bueno, bienvenidos. Hoy estamos de martes ya con Bésame. 6:10 en la mañana, en este 25 de agosto. Te acompañamos. Buenos días con Bésame. Feliz amanecer.

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1: Hola, buenos días, buenos días, buenos días. En esta mañana de martes, a 25 días del mes de agosto, Yamilet Zúñiga, Divito Chabaco, acompañándolos con toda la información, contándoles qué pasa en la ciudad, el departamento, noticias de salud, temas de interés. Bueno, muchísimo más en esta mañana y no pueden faltar las noticias que son tendencia. ¿Qué tal, Dieguito? ¿Qué es tendencia para hoy?
2: Así es, buenos días, Yami, ¿cómo me le van? El martes, pues lo que es noticia tiene que ver mucho con nuestro departamento, con nuestra región. Hechos de inseguridad, un video que se ha vuelto bastante viral en las redes sociales donde se hace un ataque armado al exalcalde de Cajibío, Cauca. Ya le estaré dando todos los pormenores con nuestros compañeros de Caracol Radio. Luis Carlos Solarte Sánchez resultó herido tras ser atacado a tiros por delincuentes que le dispararon en el pecho mientras se movilizaba en su vehículo por la vía Panamericana, por lo que tuvo que ser trasladado a urgencias a un centro asistencial en la ciudad de Popayán para recibir esa atención médica especializada. Se ve a los hombres ahí intimidando y obviamente como que él corre. Hay una camioneta queda como en toda la mitad de la vía Panamericana, uh-huh. Y estos hombres armados están ahí haciendo lo suyo en motocicletas y bueno, definitivamente son hechos de inseguridad que se dan en la vía Panamericana y nuevamente se repite pues ese llamado de que no estamos a salvo ni seguros cuando transitamos por esta vía.
1: Tema bastante difícil y lo que usted dice, o sea, es preocupante también el tener miedo a viajar, mi Diego, porque sí. Muchas personas ya no están viajando por este tema, o sea, el temor de qué sigue pasando con la seguridad también en nuestro departamento del Cauca, que además es golpeado por este tema de los conflictos armados, el tema de orden público, el que ni siquiera a veces uno se siente seguro al viajar a estos municipios también que son turísticamente sí. Atractivos, pero por este temor, pues no estamos viajando y por ende no se mueve la economía y eso hace que quedemos atrasados sí. En este tema.
2: Siempre le mencionábamos de que horas de la noche pues es imposible andar, la gente que se arriesga a andar en horas de la noche y esto sucedió a plena luz del día, entonces imagínense.
1: Carambas.
2: ¿Qué dicen las autoridades? Pues estaremos pendientes qué dicen las autoridades con este reciente hecho en la vía Panamericana.
1: Perfecto, lo que es noticia y lo que es tendencia también, esta vez en nuestro departamento del Cauca. 6:16, 6:16 en Bésame.
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1: 6:21 a.m. Actualicemos toda la información de lo que pasa en la ciudad, de lo que pasa en el departamento del Cauca, también en esta mañana con nuestro invitado especial, Brandon Steven Leguizamo, desde Caracol Radio 98.1 FM. ¿Qué tal, mi Brandon? Muy buenos días.
2: Mi Yami, muy buenos días para ti y para todos los oyentes de Bésame 106.9. Qué gusto saludarlos y acompañarlos con todo el panorama informativo de Popayán y el departamento del Cauca.
1: Un gusto tenerlo aquí en esta mañana, mi Brandon, y vamos a arrancar con la información más importante, por supuesto. Hablemos también del tema que está preocupando a todos los caucanos, el tema de seguridad. ¿Qué es lo que ha pasado, mi Brandon?
2: Yami, pues en las últimas horas se conoció un nuevo hecho de inseguridad en la vía panamericana. Esto se registró en el sector del Cairo Cajibío, jurisdicción del municipio de Cajibío, en la vía panamericana entre Popayán y Cali, donde lastimosamente un exdirigente, un exalcalde del municipio de Cajibío fue víctima de un atentado sobre esta importante vía que comunica el departamento del Cauca con el departamento del Valle. De acuerdo con lo que se conoce de manera preliminar, es que el dirigente se movilizaba por esta importante vía en su vehículo y fue víctima de un intento de asesinato en este punto, en el sector del Cairo Cajibío, donde fue interceptado por dos hombres que se movilizaban en una motocicleta. En medio del hecho, el dirigente resultó herido por un impacto de arma de fuego y fue remitido hasta la ciudad de Popayán. El hecho se ha vuelto viral a través de las redes sociales porque justo uno de los conductores que en ese momento transitaba por la vía panamericana grabó el momento en el que el exdirigente, el exalcalde del municipio de Cajibío, el señor Luis Carlos Olarte Sánchez, exalcalde del municipio de Cajibío, fue interceptado por estas dos personas que se movilizaban en una motocicleta. Hasta el momento las autoridades no han establecido si se trató de un hurto al vehículo, una camioneta de alta gama en la que se movilizaba el dirigente político, o si se trata de un atentado directo contra esta persona, este dirigente político muy reconocido en el centro del departamento del Cauca. Lo cierto, Yami, es que nuevamente la inseguridad en la vía panamericana vuelve a generar ese temor, esa zozobra entre los conductores, entre los transportadores, quienes alertan pues que esta situación se viene presentando con mayor frecuencia en esta importante vía, y que además en esta zona del departamento, en este punto, se han cometido varios hechos. Ya nos pasó, ya se había denunciado con un senador, también se presentó con diferentes líderes, dirigentes, y justamente en el Cairo Cajibío, metros más adelante, pues se presentó el lamentable hecho donde varias personas murieron tras la activación de un artefacto explosivo en el mes de abril. Así que es una situación bastante preocupante la que ocurre en este punto de la vía panamericana.
1: Sí, señor, preocupante este hecho. Y bueno, vamos a ver qué dicen las autoridades. 6:24 a.m. Otro tema preocupante también, esto es a nivel país. Sobre todo también en el Tolima es el tema de los incendios. Mi Brandon, ¿qué se ha dicho sobre este tema?
2: Pues Yami, mientras los organismos de emergencia, el Cuerpo de Bomberos, la Unidad Nacional de Gestión de Riesgo atiende diferentes emergencias e incendios en el país, en el Tolima hay 6 en este momento incendios activos, es lo que nos han confirmado nuestros compañeros del Sistema Informativo de El Tolima. Pues aquí en el departamento del Cauca la situación no es ajena. Mire, el día anterior, la tarde y noche anterior, se presentó un incendio forestal en el sector conocido como Terremolinos, aquí muy cerca a las instalaciones de Caracol Radio, al norte de la ciudad de Popayán, situación que derivó además en otra emergencia, pues las fuertes llamas provocaron afectaciones en el tubo de alcantarillado de la ciudad de Popayán, el que transporta el suministro de agua desde la planta de tratamiento del Tablazo, un tubo madre que afectó el suministro de agua para diferentes sectores de la ciudad de Popayán. Algunos barrios reportaron la ausencia del servicio de agua, otros a esta hora reportan baja presión. Sin embargo, la empresa de acueducto y alcantarillado, una vez el Cuerpo de Bomberos de Popayán atendió las conflagraciones, pues empezó a realizar los trabajos hasta altas horas de la noche. Estuvieron ahí para atender esta afectación que inicialmente generó la afectación a vegetación y posteriormente pues el desperdicio de agua, porque siempre fue considerable el daño en un tubo de 24 pulgadas. Quiere decir que es un tubo madre que alimenta a varios sectores de la ciudad de Popayán, es una de las redes principales generando esta afectación. A raíz de esto, pues en la ciudad de Popayán hemos consultado con los organismos de emergencia, con el cuerpo de bomberos, y nos ha confirmado que en la ciudad de Popayán, escucha esta cifra, en lo que va del año, 400 incendios forestales han atendido los bomberos de Popayán. En las últimas horas, en los últimos días se han registrado dos, recordemos el del sector del Tablazo, más de 8 hectáreas han sido consumidas por estas fuertes llamas, y lo más preocupante, indica el cuerpo de bomberos de la ciudad de Popayán, que cuando llegan al sitio encuentran varios puntos, focos de incendio, lo que alerta a las autoridades porque estos incendios están siendo provocados, Yami, por manos criminales, y es lo que han hecho también el llamado los organismos de emergencia a las autoridades para que intensifiquen los operativos y capturen a los responsables de generar este mal contra la naturaleza, contra el ambiente y, por supuesto, generando las posibles emergencias en la ciudad de Popayán.
1: Preocupante también este tema, el tema de los incendios. 6:26, 6:26, me preguntan sobre la vía panamericana, el tema de movilidad, ¿cómo amanece en este martes, mi Brandon?
2: Habilitada se encuentra en este momento, Yami, la vía panamericana entre Popayán y Cali, al igual que la vía panamericana entre Popayán y Pasto. El hecho, pues, que se generó el día de ayer, que alteró la tranquilidad de algunos viajeros que se movilizaban por este importante corredor vial. Sin embargo, hasta el momento tenemos reporte por parte de las autoridades que el tráfico fluye de manera normal en las vías del departamento del Cauca. Estamos esperando también la confirmación de la aeronáutica civil, porque el día de ayer estuvieron suspendidas las operaciones aéreas en el aeropuerto de Popayán debido a la presencia de ceniza del volcán Puracé, que continúa en alerta naranja y que continúa afectando el tránsito aéreo aquí en la ciudad de Popayán.
1: Ya uno no sabe qué preocuparse, de verdad. O sea, se nos había olvidado el tema del volcán, cómo el volcán, el tema de los incendios, el orden público. Oiga, en serio, o sea, a veces con todo ese caos uno como sí, que dice, ¿qué está pasando en nuestro departamento?
2: La verdad, Brando, es bastante preocupante la situación. Si no es el orden público, Yami, pues son las emergencias naturales, y a ello pues súmele que en las últimas horas se han reportado diferentes sismos en el departamento de Chocó, lo que mantiene también en alerta a las autoridades. Varias sismos, algunos de ellos han sido reportados, incluso que se han sentido en departamentos como en el Valle, como en Quindío, como en Manizales, lo que también mantiene en alerta a las autoridades. Recuerde que pues este tipo de situaciones, Yami, no se pueden predecir, sin embargo sí debemos estar atentos ante cualquier situación.
1: Por supuesto, pues mi Brandon, ahí está toda la información, ¿dónde los pueden escuchar y dónde pueden conocer toda la información?
2: Claro que sí, nos pueden escuchar en el 98.1 del FM, ahí estamos constantemente con todo el panorama informativo de Popayán, el Cauca y por supuesto las noticias del país y el mundo a las 11:30 de la mañana, y nos pueden seguir en Instagram, estamos como Caracol Radio Popayán, y por supuesto en nuestra página, en nuestro portal web www.caracolradio/popayán.
1: Muchísimas gracias, Brandon Steven Leguizamo, nuestro periodista de Caracol Radio 98.1 FM en esta mañana con toda la información. 6:29.
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0: Te doy mi vida, se llama esa canción, Lucas Arnau, en esta mañana de martes. 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

0: 6:44, Tardes Negras, ahí está Tiziano Ferro a las 6:44. Bueno, temas importantes que hay que dar a conocer también en esta mañana de martes, mi Brandon.
1: Así es,
0: me quedé con Brandon.
1: No, yo no alcanzo esa estatura de Brandon.
0: No, si no lo alcanzo usted, imagínese yo. Grandon.
1: No, usted queda como un llavero ahí.
0: Ay, qué pecado.
1: Ay, bueno, estamos de martes. Bueno, hablemos de todo lo que ha sucedido durante todas estas semanas después del 10 de agosto. Imagínese que el gobierno nacional, pues obviamente tiene un auxilio que tiene que ver con la reconstrucción para acceder a esos subsidios de reconstrucción. O sea, si su casa, usted se puso a revisar la Yamilet, si su casa, si su apartamento tiene alguna grieta o alguito que tenga que ver con el tema del terremoto del pasado 10 de agosto, usted podría acceder a ese mejoramiento o auxilio de arriendo o reconstrucción tras el terremoto de Colombia. Así que bueno, es muy imprescindible figurar en los registros oficiales del Gobierno Nacional a través de la Unidad Nacional para la Gestión del Riesgo de Desastres, del Ministerio de Vivienda también y el Fondo Milagro. Así se llama este fondo donde se estructura la atención en fases según el nivel de año de cada inmueble. El paso a paso, pues obviamente que usted haga ese reporte y solicite inscribirse y solicite esa ayuda a través del Registro Único de Damnificados, así se llama, tiene las siglas RUT, Registro Único de Damnificados. Requisito obligatorio, pues estar censado en el RUT. Sin registro no se puede acceder a ningún subsidio. O sea, ¿cómo harían los el gobierno o la gente especializada para saber si usted se le cayó la casa? O sea, es muy difícil de que cada dirigente o bueno, cada persona especializada vaya casa por casa, o sea, como un fiscal, o sea, no se podría.
0: Sí, no es que usted, digamos haya tenido algún deterioro por algún otro suceso y ya pues, como quien dice, es que los colombianos, quieren aprovechar todo, entonces digamos que esto fue del terremoto.
1: Sí.
0: Pues de todas formas va a haber una fiscalización para este tema.
1: Exacto, pues bueno, esa fiscalización también la hacen los organismos locales, como la alcaldía también de su municipio, a los puestos de mando unificado locales o los puntos presenciales habilitados en su ciudad y varias localidades que se han extendido en el plazo de percepción de el plazo del censo de emergencia y obviamente pues se hace una evaluación técnica de la vivienda.
0: ¿Señor?
1: Los inspectores, en este caso los técnicos y cuadrillas de la unidad de gestión del riesgo o Camacol en su debido caso también visitarán el predio para evaluar la estructura bajo la metodología unificada de emergencia circular 73 de la unidad de gestión del riesgo. O sea, esto pues sí se está destinado, pero no es como lo que usted dice, que ay, esta grieta se me hizo porque fue un accidente o algo sucedió y lo voy a hacer pasar como si fuera el terremoto del pasado 10 de agosto. No.
0: Eso es como cuando si ha visto el meme de un perrito con lo que le pone la bandera que dice no lo vayas a hacer. Como que estoy pendiente de ti, no lo voy a hacer porque es que los buenos colombianos, mira, como colombiano, muchos. Ay, yo sé que lo están pensando, pero esto no se puede hacer así. Y además, o sea, que esté en la conciencia de cada uno, porque es que hay muchas personas que en realidad fueron también damnificadas en el departamento del Cauca. Hay unos municipios también que fueron afectados. Entonces, o sea, tampoco nos pasemos de listo y las ayudas y lo que tenga que ver también con todas estas, que sea a las personas que realmente lo necesitan en serio. O sea, no nos hagamos pasar por ese tema y no nos pasemos de listos, porque realmente, que imagínese, Dios no lo quiera, más adelante pasa algo y ahí está.
1: Sí, definitivamente. Es que eso es el oportunismo en este caso. La gente es oportunista, entonces, bueno, pero también se da el tema de las regiones rurales también, Yamilet. Claro. Hay mucha gente que no desconoce este tipo de cosas.
0: Exacto.
1: De este acceso a este subsidio y obviamente pues bueno, se da en tres fases: inhabitable o colapso, que es el subsidio temporal de arriendo, apoyo económico de 875,452 pesos mensuales directos a personas de cabeza de hogar. Usted podría acceder, por ejemplo, si sufrió el tema de pérdida de casa.
0: Mire, ¿sabe qué podemos hacer también? Digamos, las personas que quieren ayudar, hay personas que sufrieron este tema y son abuelitos o son personas que viven solitas. Entonces, esas personas pues obviamente no van a poder hacer este registro porque no saben por el tema. Entonces, claro, ayudámosle a hacer este registro y vea, es que yo conozco una casita con unos abuelitos que ellos viven solos, que no tienen a nadie pues quien le haga estas diligencias, la verdad. Entonces, por favor, entonces colaboremos y unámonos entre todos también para ayudar, porque yo sé que hay muchísima gente que es de buen corazón y lo demostramos en este
1: mirando viendo por ahí un video de creadores de contenido aquí en la ciudad de unos abuelitos en Timbío, por ejemplo. Entonces, claro, bueno, obviamente esto no va a salir de la noche a la mañana, ¿no? O sea, no va a ser.
0: Es un proceso.
1: Es un proceso, es un proceso, pero qué importante sería de que estén en ese proceso.
0: Arrancar en ese proceso.
1: Entonces, bueno, le hablaba de inhabitable o colapso, daños menores o habitable, entrega directa de materiales de construcción y asistencia técnica en campo para autoconstrucción o reparación. Y cuando se trata de destrucción total, en este caso reubicación, pues se asignan programas de vivienda nuevos estructurados mediante el Fondo Milagro y las alianzas con el sector privado. Así que bueno, reclamación de auxilios de vivienda, usted lo puede hacer, subsidios de arriendo de ingresos temporales, reconstrucción de los inmuebles, y obviamente toda esta información usted la puede verificar ahí en la página web de la gestión del riesgo, unidad de gestión del riesgo o de la alcaldía local o el PMU, que es la ficha del censo de su predio, que haya sido cerrada correctamente.
0: Y los que quieran este link para que tengan toda esta información de la mano, la pueden solicitar también a través de nuestro WhatsApp, por ahí se la compartimos, para que se datee. Y lo que le decimos, si usted no es damnificado, conoce a alguien que lo sea, pero no tiene acceso a esta información, pues qué bonito también que podamos ayudar a estas personitas a que puedan tener esta ayuda.
1: Así es, pues el gobierno en este caso tiene que cumplirles, y eso es todo un proceso, como les habíamos dicho.
0: Perfecto, bueno, ahí está entonces, para que lo tengamos muy en cuenta. 6:50 a.m, son datos importantes que hay que dar en esta mañana con Bésame.
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1: Llega el momento en esta mañana y en una hora más con Bésame en este martes de presentarles la noticia positiva con buena energía. Y es presentada por la compañía energética de Occidente. ¿Qué hay para contarles a nuestros oyentes?
2: Así es, bueno, hablemos de la espiritualidad. Esta nota se la van a encontrar ahí a través de nuestra página web www.besame.fm y tiene que ver mucho con la fe y tiene que ver mucho con orarle a Santa Gema. No sé si había escuchado a Santa Gema.
1: La verdad, no.
2: Ella se invoca para pedir por el alivio de la migraña y el dolor de espalda. Santa Gema Jalgani es la patrona de quienes sufren dolores de espalda, imagínense. Pues. Y las migrañas, porque ella misma padeció esos intensos dolores físicos en vida. Uh-huh. Y obviamente, pues, en la parte católica, en 1878 nace en Italia. Uh-huh. Y pasó la mayor parte de su vida en la cercanía de la ciudad de Lucca. Quedó huérfana de madre a los 7 años y de padre a los 18. Y vivió una vida profunda de devoción mística y padeció problemas de salud severos. O sea, toda su vida ella sufrió de la migraña, imagínese. Entonces, este tipo de cosas llevan a que la salud se vaya deteriorando y obviamente 25 años después, en 1903, intercede como que en la muerte de curaciones, hizo parte como de ese tipo de cosas, numerosos milagros, curaciones que los fieles se le atribuyeron a su intercesión tras su muerte a los 25 años en 1903. Y por esa razón se le conoce como Santa Gema, la importante oración para Santa Gema, pidiéndole por el dolor de migraña, el alivio de la migraña y el dolor de espalda.
1: Vea, pues, una noticia muy positiva además, porque mire que cuando uno se pone a orar con mucha fe, porque esto es de fe.
2: Sí, es una cosa loca.
1: Sí, o sea, las cosas se le dan. Y de verdad, o sea, pónganlo en práctica, ingresen ya mismo www.besame.fm, porque lo que...
2: La espiritualidad.
1: ¿Cómo es que dice? La fe mueve montañas. Sí. Definitivamente. Y si usted hace las cosas con toda la fe, pues va a haber resultados y va a ver que si usted nada, ni ningún analgésico le hace bien, que ya siente que no tiene cura y es molesto, o sea, estar con este tema de los dolores y más de una migraña. Uy, yo que lo viví unos días nomás y que no me lo soportaba realmente, admiro a todas esas personas que de verdad sufren del tema de migraña. ¿Cómo hacen para sobresalir, salir adelante con este tema? O sea, es algo que, uy, Dios mío.
2: Pues no me ha dado, pero sí he tenido personas cercanas que padecen la migraña y es algo difícil.
1: Sí, señor, y uno tiene que estar como pasando la situación para darse cuenta y saber qué sienten los demás, ¿sabe? Porque es que yo tengo también, digamos, familiares, amigos que sufren de migraña, que no pueden ver la luz, que necesitan oscuridad, que necesitan tranquilidad, y uno dice, ay, pero ¿qué va a ser para tanto? No, cuando uno la siente, es insoportable, y yo realmente, o sea, me refugiaba mucho también en la oración, ¿sabe? Y eso le ayuda muchísimo también, o sea, cuando uno ora con fe, cuando hace estas peticiones con mucha fe, algo de verdad que algo sucede algo y eso es inexplicable. Eso ningún analgésico, ningún médico, nada lo puede explicar, solamente digamos son las personas que han pasado por estos temas y que gracias a la oración, gracias a la fe también, pues han sabido superar muchísimas cosas y esta oración está para que la practiquen.
2: Así es, se la acabé de compartir a través de WhatsApp o si ustedes prefieren se van a www.besame.fm.
1: Perfecto, son buenas noticias en esta mañana y otra de las buenas noticias que les tengo con CEO es que CEO, la Cruz Roja y Empresas del Cauca unieron capacidades y esfuerzos para apoyar a las comunidades afectadas por el terremoto. Vea, esta iniciativa demuestra que la unión y la solidaridad permiten contribuir al bienestar de las familias que hoy trabajan en recuperar sus hogares y retomar su cotidianidad. CEO continuará promoviendo la articulación como una herramienta para acompañar a las comunidades cuando más lo necesitan. 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
1: Una de las canciones más tristes de la música española con Nino Bravo, Un beso y una flor. Esas canciones de despedida que a veces uno no quisiera dedicar, pero que bueno, hacen parte de nosotros.
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1: No sé si a las 7 de la mañana, 18 minutos, sigamos madrugando. Ya estamos de pie, estamos en el caminar, en ese andar hacia la ruta, hacia el trabajo. No sé, ustedes me lo harán saber ahí. Juan David, por ejemplo, Juan David está muy conectado desde su casa. Veo también a Alberto con su frase de la mañana. Que tengan un excelente y bendecido martes. Buenos días, una imagen bonita. Hace parte también de esa publicación, bueno, ese reporte especialmente. Carmen Elisa, buenos días, hace lo propio también. Así que aquí estamos acompañándolos, Elizabeth Moreno, buenos días. Ahí los estoy saludando a través de nuestro WhatsApp. Buenos días, Adriana Patiño, también escuchando Bésame. Desde las 5 de la mañana está Adriana, estoy mirando sus mensajes. María Paula, veo a Nilber también, veo también a Nilsson, veo también a mi querido Walter. Wilson, Walter o Wilson. Bueno, ahí estamos. Maná con Eres mi religión, 719.

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1: Bueno, se unieron para muchos de los cantantes de la época de las baladas clásicas. Se unieron para cantar esta canción llamada Cantaré, Cantarás, y se hacen llamar La Hermandad. A las 7:24 vámonos al pasado con esta canción en esta mañana. Hoy es martes con Bésame. Vámonos ya.

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1: Ay, bueno, ustedes vayan ahí a través de nuestro canal de YouTube, Bésame Colombia, ahí. O sea, ¿se atreverían a darle comida a un hipopótamo así de boca a boca? Nuestros compañeros de Bésame Bogotá lo hicieron. Vayan ahí, conozcan todos los apartes de este sitio emblemático en Soacha, Cundinamarca. Y no sé, un destino muy especial que usted puede tener ahí en su agenda para las próximas vacaciones. Es Puebleando, una sección de nuestro canal de YouTube Bésame Colombia, donde los invitamos a conocer lugares mágicos escondidos de nuestro país de Colombia. Pues me queda como, no sé, me tengo que mirarlo completito. Ah, bueno, Martín, bienvenido. ¿Cómo está, Martín? Ya les he dejado el enlace directo que está a través de nuestro Instagram, @bésamepopayanfm, y ya les comparto por acá a través de WhatsApp también el enlace directo para que vayan a Puebleando, en esta vez desde Soacha, Cundinamarca. ¿Conocen Soacha o han tenido la oportunidad de pasar? No sé, vayan ahí.

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1: Ay, José José, el príncipe de la canción, con Voy a llenarte toda. A las 7:36, actualicémonos en noticias en nuestra página web www.besame.fm, la farándula que hace parte también de nuestra página.
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1: Lo interesante de nuestras fiestas en Colombia es que se van preparando desde mucho tiempo atrás para llegar a esa emblemática celebración. Llámese carnavales de Pasto, llámese carnaval de Barranquilla, llámese otra fiesta en nuestro país y que tiene que ver mucho con el carnaval de Barranquilla. Shalma Malov Aviv es la nueva reina del carnaval. Vayan ahí y desen una vueltecita por sus redes sociales y conozcan quién es la nueva reina del carnaval de Barranquilla 2027. Además, hace parte de una familia muy reconocida, gestora colombiana, y proviene de una reconocida familia barranquillera. Así que bueno, todos los detalles están ahí a través de www.besame.fm. Qué hermosa mujer, ¿eh? Qué hermosa mujer para este próximo año que ya se acerca Carnaval de Barranquilla, la nueva reina. Vayan ahí, www.besame.fm, se va a encontrar con esta nota muy particular. Y también se va a encontrar con Gracie Rendón junto a Mike Bahía, que propuso, así como las iglesias dicen, hey, por favor, el diezmo. Ella dice, pues bueno, hagamos diezmo para la atención de las víctimas del terremoto en Colombia. La cantante se refirió a esa atención de miles de víctimas que han sufrido estragos por el terremoto y nuevamente pues se vuelve en tendencia por esas publicaciones y obviamente por su talento, que es muy grande. Esta pareja musical, que ya por ahí tengo un video que les he hablado, cuál de sus canciones, un top 5 de sus canciones éxito, y que bueno, está disponible ahí. ¿Qué tal el diezmo para atender esa emergencia? Poco a poco esta hora se va cerrando de la mejor manera. Canciones, sus canciones favoritas. Abba con Chiquitita a las 7:38.

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3: Ay, definitivamente, o sea, hay historias que parecen sacadas de telenovela, pero hay historias que se pueden convertir en telenovela. Así que bueno, por primera vez en Colombia las novelas se van a ver en tu celular. Bésame Colombia se convierte en ese primer sistema radial del país en producir y lanzar mini novelas diseñadas exclusivamente en formato vertical, pensadas para consumirse desde Instagram y a través de TikTok también. Así que bueno, en nuestras cuentas ustedes se van a encontrar esta telenovela. Haga de cuenta las radionovelas, pero a través de las redes sociales. O sea, hágase esa imagen. Por allá en la década de los 90 era muy común en Colombia tener las radionovelas. Pero obviamente todo este tema digital, todo el tema de las redes sociales, usted las va a poder tener en nuestras redes sociales de Bésame Colombia, ahí en su celular. Así que bueno, este martes 25 de agosto se estrena ese primer capítulo de La Rival. Así se va a llamar esta producción, La Rival. ¿De qué se trata? Pues bueno, conozca esto y mucho más a través de nuestras redes sociales. Vayan a seguirnos. Estamos en todas las plataformas digitales como Bésame Colombia y obviamente a través de Bésame Popayán, arroba Bésame Popayán FM y Bésame Bogotá. Conéctese ahí, conéctese al canal de YouTube, conéctese a través de TikTok, conéctese también a través de Instagram. En todas las redes sociales usted va a tener este contenido de, por primera vez, un sistema de radio haciendo novelas ahí para su celular. Así que bueno, así que no se lo pierdan, por favor. No solamente es el estreno de La Rival, las noticias que Bésame tiene ahí a través de sus plataformas digitales están muy, muy perfectas. www.bésame.fm, recuerden, es nuestra página web, nuestro audio en vivo también a través de la aplicación móvil Bésame Radio o Bésame Radio para iPhone. Aquí estamos contigo. Hoy es martes con Bésame.

0: esta canción siento que es perfecta para conducir, ¿eh? No sé, a mí me funciona, siento que voy en carretera y no sé, me da como una paz escuchar esta canción en mi carro. Bueno, les he dejado un video que tiene que ver con algo viral que sucedió en el día de ayer, con esas primeras veces conduciendo. Entonces le he creado canciones perfectas que son bandas sonoras como para conducir. Usted me dirá cuál puede agregar ahí mucho más a la lista.
1: En la mañana.
0: Exactamente ahí, a través de @bsmpopayanfm. Ahí está el video. Denle mucho amor, compartan y si quieren, déjenme canciones perfectas para conducir. Así como para mí, Tren al Sur es una de las canciones especiales. Así que bueno, cerramos hora de canciones.
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2: Oiga, llegan las novelas Bésame, buenísimo, en formato vertical, y es en la primera estación que vamos a iniciar con este tema de las novelas Bésame, para que no se pierdan un capítulo, mejor dicho, visiten ya mismo Bésame Colombia en Instagram, por ahí les vamos a ir compartiendo, el link también a las personas que no se quieren perder un capítulo de estas novelas Bésame. Definitivamente buenísimas, para que vayan ahí compartiéndolas también con sus amigos, ingresen ya mismo a través de nuestras redes sociales. Invitación especial en esta mañana y saludito para todos los que se conectan con nosotros también, obviamente, en los municipios, la gente también que nos escucha a través de www.besame.fm. Elizabeth, como siempre, algo de Ricardo Arjona, algo de Roberto Carlos, listo, mi vida, con mucho gusto. Un abracito muy especial para nuestra fiel oyente en el norte de la ciudad, Elizabeth, que siempre está en sintonía, para ella y para toda su familia, un abrazo gigante. Los nuevos oyentes, por favor, no olviden dejarnos su nombre y barrio para poderlos agregar a través de nuestro WhatsApp, ¿vale? Por favor, ya venimos con información, venimos a contarles qué pasa en la ciudad y el departamento del Cauca, noticias también de salud y mucho más. Por ahora, hablando de novelas, Bésame, ¿qué tal esta novela? Vea, Aventura, esta canción se llama Infieles 8-7.

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1: Son las 8 de la mañana, 15 minutos de información en esta mañana con Bésame. Y es que en Jambaló, Cauca, más de 200 personas participaron en un octagonal de fútbol que busca promover la reconciliación y reducir la estigmatización contra los firmantes de acuerdo de paz. El encuentro fue promovido por la ARN en la vereda Zumbico. Toda la información en esta mañana la tiene Richard Vidal, nuestro periodista de Caracol Radio.
2: En la actividad participaron excombatientes de la cooperativa COP Zumbico y del municipio de Morales, junto con autoridades tradicionales de la Guardia Indígena, integrantes de Semillas de Vida, el Cuerpo de Bomberos y habitantes de la vereda San Antonio. La alcaldesa de Jambaló, Emilce Paz, destacó que la jornada permitió articular con las autoridades del resguardo y la administración municipal en el marco del proyecto global.
3: Esto para como una estrategia pedagógica para minimizar los índices de estigmatización hacia los firmantes de paz. Esto nos permite a nosotros fortalecer el Consejo Municipal de Paz, que también nos permite un poco volver más amena la relación que estamos llevando, una relación social y comunitaria con los firmantes de paz.
2: El encuentro contó además con el respaldo de la Subsecretaría de Paz y Gobernanza de la Gobernación del Cauca y de la Misión de Verificación de la ONU. Según los organizadores, la iniciativa busca fortalecer el Consejo Municipal de Paz y avanzar en la reconstrucción de la confianza entre las comunidades y los firmantes del acuerdo de paz.
1: Muchísimas gracias, Richard. Más información en esta mañana de lo que pasa también en nuestro departamento del Cauca, y es que precisamente Buenos Aires, Cauca, sigue padeciendo los efectos del terremoto del pasado 10 de agosto. Desde el día del siniestro hasta hoy se contabilizan 1.300 viviendas afectadas. La situación superó la capacidad de respuesta del municipio y el llamado es al apoyo del gobierno nacional. Toda la información en esa mañana con Richard Vidal.
2: El alcalde Pablo César Peña agradeció las cerca de 30 toneladas de ayudas humanitarias que han llegado al territorio por parte de los gobiernos departamental y nacional para atender a los damnificados. Sin embargo, afirmó que es preocupante el número de viviendas que requieren reconstrucción o reparación, así como las edificaciones públicas que también necesitan atención. En ese sentido, hizo un llamado a la población para que en los censos sean incluidos únicamente los afectados que realmente requieren ayuda y quienes no cuentan con los recursos económicos para asumir los costos de las reparaciones.
4: Es clave que las personas que aparezcan en los censos, que aparezcan en los listados, sean realmente las que fueron víctimas. Pero además de ser víctimas, las que no tienen los recursos económicos suficientes para sufragar el costo de sus reparaciones. Y dejamos que las personas que no tienen acceso hoy a recursos, a las posibilidades para arreglar sus infraestructuras, lo puedan hacer. Tenemos por delante infraestructura educativa que arreglar, infraestructura oficial.
2: El mandatario puntualizó que una vez finalizados los censos, se revisarán las afectaciones casa por casa para solicitar al gobierno nacional las ayudas necesarias.

0: para la reconstrucción.
1: Muchísimas gracias, Richard Vidal, en esta mañana con todo lo que pasa en la ciudad. Por supuesto, en el departamento del Cauca también información en esta mañana con Bésame. Ya son las 8:18 a.m.
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0: Anthony, Jennifer López. No me ames, se llama esa canción. 8:31 Nuestro amigo Tara está con nosotros en esta mañana. Hola, hola, buenos días.
1: Hola, muy buen día. Tengan buenos ustedes días. Todos los protagonistas de la emisora Bésame Popayán.
0: Gracias, buen día, buen
1: muy
0: día.
1: Muy bonitas baladas, muy bonitos recuerdos, muy bonitos momentos.
0: Esto.
1: Para saludarles con el viejo Tara. Como siempre ahí, sintonizado.
0: Eso me encanta.
1: No me reporto, pero siempre es un sintonizado. Con esas melodías tan bonitas que llegan al corazón. Claro. Dios les bendiga y a los radioescucha también.
0: Tan bonito, mi Tara. Muchísimas gracias por estar ahí en sintonía, por tu reporte también. Y sabemos que hay muchos oyentes en esta mañana, los que ya están trabajando juiciosos en la oficina, en su negocio, en su emprendimiento, que me les vaya súper bien el día de hoy, en todas las diligencias que tengan programadas para este martes 25 de agosto, que Dios me los acompañe en todo lo que hagan, definitivamente. Gracias por dejarnos ser su compañía, también por dejarnos informarles de todo lo que pasa en la ciudad, del departamento, contarles qué está pasando en temas de salud y muchísimo más, así que ustedes se me reportan ya mismo, 312-891-0740. Con estas inolvidables, por supuesto. Marco Antonio Solís, y ahora te vas, 8:32, empezamos.

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1: Contenido de Puebleando ya está disponible a través de nuestro canal de YouTube, Bésame Colombia. Ingresen ya mismo, Bésame Colombia, YouTube, y ahí se van a encontrar ese capítulo que todos los domingos estrenamos en el territorio nacional. ¿Por qué? Porque es que hay sitios por conocer definitivamente hermosos, con una gastronomía impresionante, con temas también culturales, con la gente hermosa que tiene nuestro país. Y qué bonito que nos enseñen, por supuesto, dónde puede ser nuestro siguiente plan de viaje aquí en Colombia, sin gastar mucho, pero conociendo sitios hermosos. Ahí en Puebleando de Bésame, en Bésame Colombia, nuestro canal de YouTube, también están colgados dos capítulos que tenemos del departamento del Cauca, porque también estamos incentivando a que visiten nuestro departamento, conozcan estos sitios hermosos. Popayán es uno de ellos, y el siguiente sitio está en Silvia, Cauca. Entonces, entre ya mismo, conózcalos. Los que quieren verlo ya, les podemos compartir el link también. Y estoy buscando nuevo pueblito, nuevo sitio para visitar en el departamento del Cauca. Escucho ya y leo ya sus recomendaciones a través de nuestro WhatsApp o a través de las redes sociales. ¿Dónde me sugieren ir? ¿Qué sitio visito para dar a conocer a nivel nacional y a nivel mundial también? Porque es que el departamento del Cauca no todo es negativo, no todo es malo, no señor. También tenemos cosas positivas que resaltar. Tenemos la estrella fluvial colombiana en el macizo colombiano, los paisajes más hermosos de Colombia también. Tenemos unas termales espectaculares, tenemos la gente más amable y trabajadora también del país. Sitios hermosos por visitar, con una cultura impresionante y además con una gastronomía envidiable. Mejor dicho, nuestro departamento del Cauca tiene muchas cosas positivas que mostrar, así que déjenme ahí a través de nuestro WhatsApp qué sitio visitamos en este mes. En el mes de septiembre vamos a sacar nuevo Puebleando del departamento del Cauca y estoy viendo a ver para qué municipio cojo. Sí, porque me voy yo misma a probar la gastronomía, a mostrar y a resaltar estos sitios hermosos que tiene nuestro departamento del Cauca, para que a través de nuestro canal de YouTube de Bésame Colombia los demos a conocer y la gente pueda venir a visitarnos. ¿Esto en qué influye? En que la economía también obviamente va a tener su entrada, de que se va a mover nuestro departamento, de que la gente va a querer visitar también estos sitios hermosos que tienen y obviamente pues dar a conocer lo positivo que tiene nuestro departamento del Cauca. Entonces, escucho y leo sugerencias a través del 312-891-0740. Puebleando es nuestra sección en el canal de YouTube, donde pueden ingresar y podemos conocer estos hermosos sitios a nivel nacional. 8 de la mañana, 43.
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1: Gracias, y esta canción, Un Nuevo Amor, se llama. Muy buen tema para recordar también en esta mañana con Bésame. 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Pollo colombiano, FENAVI FONAF, 8 de la mañana, 51 minutos.
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0: Caifanes, no dejes que se llama esta canción a las 9:10, 9:10 de la mañana. Aquí estamos acompañándolos con esas canciones favoritas de Bésame, una hora que se viene con tendencia, se viene con notas de salud y más información, por supuesto, de lo que está pasando en la ciudad y el departamento del Cauca. Abracito muy especial para Juan David también, que se reporta en esta mañana con Bésame. También están nuestros oyentes en el norte de la ciudad. Y que la gente de Santa Inés también, del centro de la ciudad, nuestros Bésame conductores. Un saludito para cada uno de ustedes. Gracias por estar ahí con Bésame. Y recuerden también que ya están disponibles a través de Bésame Colombia en nuestro Instagram. Las novelas Bésame. Vamos a tener por primera vez novelas en formato vertical, ¿sí? Novelas para que usted las pueda ver ahí en su celular. Entonces ingrese ya mismo a través de Instagram, Bésame Colombia. Aquí les dejamos esta invitación muy especial en esta mañana para que ingresen ya mismo a las 9:11.
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Rocío Dúrcal y es inolvidable Bésame a las 9:16 minutos. Costumbre se llama. 9:16. Bueno, y así como estamos de inolvidables Bésame, también hay estrenos, también hay canciones que hay que dar a conocer. Y es que precisamente esta canción, Mi Problema se llama, es un sencillo musical de la agrupación de música regional mexicana Calibre 50. Se lanzó en agosto oficialmente. Ya están todas las plataformas digitales y por supuesto ya lo pueden solicitar también aquí a través de Bésame 312-891-0740. Esta canción que aborda temáticas de desamor, el despecho, el consumo de alcohol como una vía de escape, ¿será? Aclarando obviamente que el verdadero conflicto emocional no es con la bebida, sino con la expareja. Vea, escuchen esta canción, mejor dicho, y me cuentan cómo les parece y la pueden seguir solicitando. Mi Problema se llama Calibre 50.

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1: Y aquí seguimos en esta mañana acompañando a las 9 de la mañana, 24 minutos, 9:24. Bueno, ¿qué es tendencia a través de redes sociales? Aquí se lo contamos, pero no olviden seguirnos. Bésame Popayán en TikTok, Bésame Popayán FM a través de Instagram.
2: Ahí están las principales noticias, Yami. Ya están ahí dispuestas todo lo que sucedió en la vía panamericana. De hecho, ese video también está siendo tendencia en el día de hoy. Les hablamos acerca del suministro de agua. Muchos barrios también que tienen como esa baja presión se despertaron.
1: Con razón. Sí. No, yo ayer en la noche, el agua siempre, pues yo tengo un calentador que se activa automáticamente, obviamente, y cuando hay poquita agua, eso baja, pero como para pringar pollos, dijeron.
2: Para pelar pollos.
1: Pelar pollos, eso. Pues, y ayer en la noche, claro, bajaba calientísima, y yo dije, no, es la presión del agua, no está igual.
2: Sí. Entonces, bueno, mucha gente en estos momentos hacia el sur, occidente, bueno, nororiente de nuestra ciudad, pues dicen, ¿pero qué será que está pasando? ¿Por qué llega el agua tan bajita? Poquita. Pues. Tan poquita, pasa y acontece que en la noche anterior, o vayan ahí de una vez a través de TikTok, que ahí está la noticia. ¿Qué pasó? Okay. ¿Qué pasó? Porque una emergencia de incendio forestal conllevó a que hubiera una emergencia para el suministro de agua. Entonces, caramba. Ahí está detalladito a través de arroba Bésame Popayán FM, a través de TikTok. Okay. Y en las historias de arroba Bésame Popayán en Instagram están las noticias ahí disponibles. Todo lo que es noticia es tendencia nuevamente Shakira. Se le vio en el día de ayer con Mr. Beast, uno de los youtubers más importante. Y definitivamente esta dupla de lujo con millones de seguidores y muy buen dinero en sus bolsillos. Hablaron de construir escuelas en Colombia. O sea, ya Shakira está haciendo la gestión con su amigo de Mr. Beast, que ya lo hemos visto en varios países llevando también la ayuda social.
1: Sí.
2: Y que, bueno, esas iniciativas que en esta ocasión se dan ahí por medio de las redes sociales, pues obviamente se volvió viral.
1: Oiga, qué chévere. Y además que él decía, ¿no? Yo soy fanático tuyo. Y Shakira decía lo mismo. No, yo también soy fanática tuya, porque es que me encanta cuando la labor social trasciende fronteras y hace mucho. O sea, digamos que Mr. Beast es famosísimo en el mundo por tener este corazón y hacer siempre labor social, y por eso se vuelve viral, y por eso también digamos que la gente lo quiere muchísimo y es admirado por todos en el mundo, y incluida Shakira. Y qué bueno que puedan hacer esta dupla.
2: Qué curioso,
1: también,
2: ¿no?
1: Para ayudar.
2: Qué curioso, porque nunca se han tenido la oportunidad de juntarse y decirle, ay, Yami, usted, yo la admiro mucho, y bueno, así viceversa. Entonces, qué chévere ese tipo de encuentros.
1: Hagamos algo. Eso es como cuando se funciona Goku y Vegeta.
2: Exacto. Exactamente. Pues básicamente, o sea, muy literal lo que usted dice, Yami, y eso se da en pro de Colombia, donde se pudiese llevar en el futuro estas alianzas, traer consigo la educación para los niños en Barranquilla y norte de nuestro departamento, de nuestra Colombia, y obviamente todo lo que se da, porque también se suma Tom Cruise.
1: Ay,
2: o sea,
1: qué
2: la
1: chévere.
2: Estrella de Hollywood de Misión Imposible, todas las películas que usted ha tenido la oportunidad de ver, bueno, los oyentes. Él también se estaría sumando a esa iniciativa de desarrollar iniciativa destinada para apoyar a los niños sin acceso a la educación en Colombia.
1: ¡Qué bonito! Y además que eso es lo más importante, que los niños puedan tener educación. ¿Sabe que también he visto muy, muy tendencia a través de redes sociales? Es a la gobernadora del Chocó, colocándose la 10, o sea, colocándose las botas, ayudando también entre los escombros, pues, a reconstruir el Chocó después de la tragedia, y muchas por ahí la están compartiendo como su crush, ¿sabe?
2: Sí, o sea, es como muy bella. O sea, si uno va a las
1: ¿sabe
2: cuentas,
1: tres idiomas además?
2: Cuatro.
1: ¡Ay, cuatro!
2: Es políglota la señora
1: increíble.
2: Gobernadora. ¿Sabe que tuvo como una entrevista en un canal de televisión y, o sea, el periodista fue tendencia también porque no la elogió, sino que la denigró? O sea, como decirle, ¿y usted por qué del Chocó saber tantos idiomas? Entonces, bueno, no sé, se le van los pies a uno, ¿no?
1: Sí.
2: O sea, uno la embarra, uno la embarra definitivamente en los medios de comunicación. Y este tipo de cosas se han dado con la gobernadora también, que pues, también. Recordemos que recientemente se dio ese encuentro con Shakira y que fue también para llevar ayudas al Chocó.
1: Qué chévere. Bueno, Shakira también, que la está rompiendo siempre con ese corazón gigante, siempre con ese corazón de labor social. Y en esta ocasión, pues, con Mr. Beast, que está haciendo tendencia a nivel mundial. Son las 9:29 minutos, 9:29 en Bésame.

9:37. Vuela, vuela. Es un clásico también que suena en esta mañana con Bésame a las 9:37 y ya venimos con el tema de salud. Carlos Vives, ¿y cuándo nos volvamos a encontrar?

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1: Somos Bésame, te enamora, 9:46, 9:46. Definitivamente hablemos de salud también, que no se nos puede ir sin cerrar esta hora de Bésame en la mañana, Dieguito.
2: Hablemos de salud y mucho más con este tema del magnesio. Sabe que se ha vuelto muy popular el tema de tomar magnesio, cómo tomarlo correctamente y cuáles son esos 20 beneficios. Le voy a hablar de 20 beneficios correctamente para sacarle provecho al magnesio, porque es que definitivamente la salud muscular, hasta el descanso perfecto, es un componente vital para el cuerpo humano, y tomarse de una manera que no lo regula el profesional y que usted simplemente dice, ay, pues compremos magnesio en la farmacia o en la droguería, pues no es de esa manera. Tiene que ver mucho con, esta es una, desde los profesionales, pues en este caso es visitar al profesional, y obviamente si usted está con esa, la relajación del sueño es muy importante, el estreñimiento también, evitar molestias digestivas, la suplementación deportiva puede tomarse por la mañana o por la tarde, la experiencia pues varía, ya que algunas personas experimentan una leve relajación, mientras que a otras les resulta energizante. Entonces, bueno, 20 beneficios para tener en cuenta, 300 reacciones bioquímicas del cuerpo, con el magnesio participa en esas reacciones, y los efectos varían en cada persona. Los beneficios comúnmente son participación en la producción de energía, ya que interviene en reacciones metabólicas claves. Por ejemplo, esto sucede cuando usted dice, pues me acosté a dormir y me levanté cansado.
1: Ay, sí, muchas
2: podría
1: veces.
2: Podría ser que
1: y
2: su cuerpo le falte.
1: Y uno piensa que es por
2: magnesio.
1: Soñar tanto. Me cansé de tanta aura.
2: Bueno, sí. Definitivamente, o simplemente usted se está acostando muy tarde o está trasnochando. Pero si ese no es el caso, pero usted dice, todas las mañanas me estoy levantando cansado, puede ser que su cuerpo esté pidiendo magnesio. Entonces, bueno, contribuye a la salud ósea facilitando la absorción y el uso del calcio, apoya la función cardiovascular ayudando a regular la contracción del corazón, favorece la relajación y puede disminuir la sensación de estrés también, mejora la calidad del sueño, especialmente en personas con déficit de magnesio, ayuda a regular los niveles de azúcar en sangre facilitando el uso de la glucosa, favorece un estado de ánimo estable al intervenir en neurotransmisores como la serotonina, apoya el funcionamiento del sistema nervioso ayudando a regular señales nerviosas, puede reducir dolores de cabeza asociados a déficit de magnesio, contribuye al funcionamiento normal de los músculos evitando calambres y tensión muscular, puede ayudar a la reducción de la tensión muscular después del ejercicio, apoya la función cognitiva como la concentración y la memoria, contribuye al equilibrio electrolítico, importante para la hidratación, ayuda a aliviar el estreñimiento ocasional ya que actúa como un laxante osmótico suave, mejora la digestión al aumentar el movimiento intestinal, definitivamente participa en la síntesis de proteínas esenciales para el mantenimiento de los tejidos, o sea, todo, o sea, estoy mencionándole muchos de estos casos, es suave para el estómago comparado con otras formas de magnesio, por ejemplo, tiene buena absorción, lo que hace eficaz un proceso de suplementación, ayuda a prevenir deficiencias de magnesio comunes en algunas dietas y contribuye al bienestar general, vea, o sea, muchos de los beneficios que muchos de la salud o sus cuerpos están necesitando. O sea, está interesante todo el tema del magnesio, que a veces nuestro cuerpo pues se es difícil producirlo.
1: Perfecto. Bueno, buenas casas además que digamos sí le pasa a muchas personas, ¿sabe? O nos ha pasado en algún momento de la vida. Pueda que no sepamos esto y hay que tenerlo en cuenta porque muchas veces sí, a mí me lo recomendaron, porque es que uno dice, no, pero ¿cómo puede ser si me estoy acostando temprano, estoy descansando bien, pero no noto ese verdadero descanso? Entonces, pues ahí para tener en cuenta, mi Dieguito.
2: Bueno, especialmente si, por ejemplo, yo estaba leyéndome ese artículo y definitivamente sí es eso, el tema del sueño. A veces no conciliamos bien el sueño, tenemos problemas de sueño y podría ser interesante consultar al profesional sobre la ingesta de magnesio.
1: Ok.
2: Entonces,
1: bueno,
2: está chévere.
1: Perfecto, ahí está la invitación. Entonces, 9:50 minutos en Bésame.
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3: 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Así que bueno, señoras y señores, bienvenidos mis queridos oyentes de Bésame. Ya los acompaño en esta hora.
4: Te acompaña Diego Shabaco.
3: Bésame en línea. Tal cual, para que ustedes programen sus canciones favoritas en horas de la mañana, es muy difícil atenderlos musicalmente hablando cuando usted tiene su solicitud, pero a partir de las 10 de la mañana hasta las 12 del mediodía, usted va a pedir de boca, o sea... Vamos a darle la bienvenida, pero quiero decirles que esta hora para iniciar, o sea, musicalmente hablando no tengo nada. Tengo mi break comercial de la hora, pero, o sea, musicalmente no tengo nada. Así que bueno, bienvenidos. ¿Cuál es tu canción favorita? Te pregunto de una vez en este martes 25 de agosto a las 10 de la mañana y a 7 minutos a través de la estación de radio de Los Enamorados en Colombia, el sistema Bésame Radio y en la frecuencia 106.9 FM en Popayán a través de www.bésame.fm, a través de nuestras redes sociales arroba Bésame Popayán FM, a través de TikTok Bésame Popayán, a través de nuestra aplicación móvil Bésame Radio o Bésame Radio para iPhone, o sea, por todos lados, en diferentes plataformas usted nos puede seguir, y a través de WhatsApp usted va a pedir su canción favorita ya mismo, como lo ha hecho Andrea iniciando.
5: Hola Dieguito, buen día, ¿cómo Hola. Estás? Como no tienes música, pues te voy a pedir dos, por favor.
3: A ver.
5: quisiera escuchar de Robbie Draco, Esto es Vida.
3: Ok.
5: Y Tu Boca de Cabas, por bueno, favor. Muchísimas boca. Gracias.
3: Bueno, ahí están esas dos canciones. Ya están esas dos canciones para iniciar. Hágale, es que es en serio, o sea, yo cuando inicio este tipo de horas y este tipo de peticiones, o sea, no tengo música. Bueno, para iniciar dos canciones interesantes, perfectas para cantar, Cabas para iniciar, y ya les cuento un poco más de acerca de Robbie Draco Rosa. Bueno, bienvenidos, hoy es martes, te acompaña Bésame, donde quiera que tú estés, si estás en tu casa, en tu carro, en el trabajo, en el consultorio, bueno, ahí estamos contigo.

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1: Bueno, aquí estamos en esta mañana con Bésame te enamora. Recuerden que estamos a través de nuestro canal de YouTube. Vamos a tener contenido muy especial que tiene que ver con conocer Soacha, Cundinamarca, y tener esa posibilidad de que usted conozca las garullas. ¿Sabe qué son las garullas? ¿Se tiene ahí como en la imaginación qué puede ser las garullas? Vayan ahí a través de Bésame Colombia, se van a encontrar con ese contenido. Ya les he dejado ese enlace perfecto que está disponible a través de WhatsApp, donde tenemos un nuevo capítulo de Puebleando. Conocer sitios especiales en Colombia, conocer sitios, los mejores rincones en Colombia que jamás han sido descubiertos, bueno, están disponibles a través de nuestro canal de Bésame Colombia, YouTube, Bésame Colombia. Así que bueno, los escucho en la mañana de hoy. ¿Quién está por acá? Hola, hello.
2: Hola, Bésame, buenos días. Desde aquí envío mi reporto con sus canciones hermosas que en el oficio, pues, uno las escucha y le da más ánimo. Gracias por esa música, Dios los bendiga. Quiero escuchar de Juanes La Camisa Negra y Carlos Vives La Gota Fría. Muchas gracias, excelente día. Dios los bendiga. Bésame.
1: Bueno, vamos a complacerlos. Vamos a complacerlos. Hoy es lunes de complacencias, hoy es lunes de invitados especiales y mucho más.

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2: Ya tenemos las 10 de la mañana, 27 minutos en Bésame.
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2: Bueno, Rubén Darío Vanguero en la mañana de hoy de la Lotería del Cauca, también Harold Mosquera nos acompaña en el día de hoy, haciendo parte de esas buenas noticias de la Lotería del Cauca este fin de semana. Mi querido doctor, bienvenido, ¿cómo está?
4: Buenos días a toda audiencia, Bésame, un saludo especial.
2: ¿Cómo me le va? Noticias fabulosas para nuestra ciudad, ¿sabe?
4: Sí, bueno, quien les habla, Rubén Darío Vanguero, gerente de la Lotería del Cauca, que hoy custodia esa empresa de los caucanos, tiene para decirle a los caucanos, a los oyentes de esta importante emisora, que el pasado sorteo del sábado cayó el mayor en el departamento del Cauca, especialmente aquí en el departamento de Cauca, en Popayán, en el barrio José Mario Obando, tenemos un millonario.
2: Vamos a conectar a Harold también, que también ha sido parte de todo ello. Es que a través de las redes sociales se daba la noticia de que hay un nuevo millonario en nuestra ciudad. ¿Cómo fue el tema, Harold?
5: Así es, el sorteo 26-25, jugado el 22 de agosto, la Lotería del Cauca vendió el premio mayor, por un premio mayor de 8,000 millones de pesos, aquí en la Ciudad Blanca, en Popayán, exactamente en el barrio José María Obando, en la sede principal de Supergiro.
2: Ay, definitivamente la buena noticia, doctor. O sea, hace rato no caía ese número aquí en la ciudad.
4: Bueno, decirle a nuestros oyentes que la Lotería del Cauca juega desde Leticia hasta Paraguachón, La Guajira. Estamos en todo Colombia. Y pues como esa, donde más compra y donde más sale la posibilidad, entonces nuestros billetes se venden el 51% en el Valle de Cauca, ¿cierto? Entonces allá hay muchos ganadores. Ya la incidencia del departamento, que están comprando ya mucha lotería, permite que ya caiga en nuestro departamento. Como lo dice muy bien Harold, el sábado hubo un ganador. Y eso, darle las gracias en especial. Mire, nosotros como familia de Lotería de Cauca, a nuestro gobernador Otavio Guzmán, que nos da la confianza de permitir hacer este tipo de acciones. Coljuegos nos permitió a nosotros, en los sorteos extraordinarios, que jugamos dos, el 2 de junio, firmamos también un viaje a Cancún, que hoy en manos del público, de un señor de Cali. Hoy podemos decirle a los caucanos que también el viaje a San Andrés, que estamos rifando en el Super Extra, que hoy en Popayán, sumado a eso un seco de 10 millones, también con Popayán, y el premio mayor de 10,000 millones. Tenemos en nuestras calles un ganador de 10,000 millones de pesos, porque la Lotería del Cauca sí cumple. Definitivo. Y sí tenemos cómo pagarlo. Definitivo. Entonces, darle gracias a esas instituciones, en Caservicio, Agricultura, la Gobernación del Cauca, el Hospital Susana López, la CRC, a los empleados que vamos nosotros a vender la lotería allá y nos reciben con agrado, nos reciben con una sonrisa y compran nuestro billete. Entonces, a eso, gracias por tener sentido de pertenencia al sur del Cauca, al Patía, al Bordo, a Bolívar, a todos ellos, gracias por permitirnos que nuestra lotería siga en la vanguardia y seguimos avanzando y consolidando esta empresa cada día más.
2: Así es, además usted que nos escucha puede ser un próximo ganador, así que bueno, los oyentes de Bésame que también hacen parte de esa gratitud, pues bueno, no, doctor, o sea, ¿cuáles son las buenas nuevas? Tenemos buenas nuevas para los compradores también del Super Extra, ¿hay premios? Sí. ¿Cómo es el tema?
4: El pasado Super Extra, el 20 de agosto, también dejó muchos ganadores. Uh-huh. Pero también a los no ganadores, tenemos para ellos no ganadores, en el Raspa habían dos viajes, uno San Andrés y otro Santa Marta. El de Santa Marta no se lo ganó nadie. Entonces, o sea, lo vamos a jugar el primero de septiembre, en vivo, en las instalaciones de la Lotería del Cauca. Inscribe tu billete no ganador y participa por ese viaje en vivo y por tres motos eléctricas que tenemos ya compradas para que los no ganadores tengan otra opción. Con el Cauca, gana porque gana.
2: Harold, ¿cómo es el proceso? ¿Cómo se inscribe y cuándo va a ser este sorteo?
5: Así es, nosotros cada 8 días estamos entregando más de 30,000 ganadores y los billetes no ganadores del sorteo Super Extra 009 que jugó el 20 de agosto lo pueden escribir en la página web de la Lotería del Cauca, www.gov.loteriadelcauca. Ahí escriben sus datos personales, el número del billete y el número de la serie. Recuerden, son billetes no ganadores. Uh-huh. Pueden escribirlos desde el 21 de agosto hasta el 31 de agosto. y el 1 de septiembre a las 5 de la tarde por la página web La Lotería del Cauca o la página de Facebook va a ser en vivo los sorteos. Son 4 premios, 3 motocicletas eléctricas y un viaje a San Andrés, un viaje a Santa Marta con todos los gastos pagos.
2: No, definitivamente la Lotería del Cauca, como siempre, y dando ese aporte a la salud, que es también muy de vital importancia.
4: Sí, bueno, recordarle a nuestros oyentes y a nuestros clientes que de la compra de su billete fortalecemos el sector salud. A la fecha hemos transferido cerca de 7,000 millones de pesos a ese sector salud que hoy se ha visto afectado por el sismo pasado el 10 de agosto, de septiembre.
2: De agosto,
4: cierto. Entonces, esos recursos que nosotros recaudamos de Fuego Legal van para el sector salud. Además de eso, también apoyamos a nuestros loteros. Los loteros están en avanzada edad. Y qué bueno que con la compra de billetes a un lotero, también usted pueda permitir que ese ingreso que tenga él pueda pagar su arrendo o tener su sustento. Así entonces, es. Esa es la misión que tenemos nosotros. El Fuego Legal, que es lo que a nosotros nos caracteriza, lleva recursos de salud para la construcción de clínicas de hospitales y también trae esperanza y empleo e impuestos para el departamento de Cauca.
2: Definitivamente es la Lotería del Cauca, que como siempre, con esas buenas nuevas, muchas gracias por visitarnos y darnos esta información.
4: Gracias a ustedes por permitirnos que lleguemos a los oyentes e invitar a los caucanos a que tengamos sentido de pertenencia y que cada 8 de sábado o viernes, cuando salgan al mercado, compren una fracción o un billete de Lotería del Cauca, porque jugar legal es jugar Lotería del Cauca.
2: Sí, señor. Harold, muchas gracias por estar con nosotros también.
5: Muchas gracias a toda la audiencia de Bésame. La invitación muy especial a los y a las caucanas es que compremos Lotería del Cauca, porque comprando Lotería del Cauca no solamente podemos cambiar la vida de nuestros familiares, sino que aportamos al sistema de financiación de sector salud.
2: Así es, pues, bueno, doctor, bienvenido siempre a los micrófonos de Bésame por esas buenas noticias.
4: Gracias a Bésame por abrirme este espacio y, como digo, enamorado y encantado de mi departamento. Dios nos bendiga y nos dé larga vida.
2: Así es.

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0: Karen León, haciendo parte de la mañana de hoy, con Bésame te enamora en un partido, cumpleaños o reunión familiar. 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

Estamos en la mañana con Bésame. 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
2: Ya tenemos las 11 de la mañana, 5 minutos en Bésame, te enamora. Reik, me duele amarte, estamos en Bésame en línea. ¿Qué están esperando para pedir su canción de martes? 312-8910740.

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1: Continuamos en esta mañana con Bésame, Te Enamora, 11 de la mañana, 41 minutos, 11:41. Saluditos para doña Amanda, ahí en el municipio de Timbío, y para nuestros oyentes que se reportan también a través del 312-891-0740. Vea, si nos escriben por primera vez, por favor, déjenos nombrecito, desde dónde se reportan, a qué se dedican, porque queremos ser también esa conexión para todos nuestros oyentes. Bésame, ¿sí? Somos una familia, definitivamente, y aquí los vamos agregando. Juan Gabriel, ya sé, ya lo sé, que tú te vas, se llama esta canción, solicitada a través de nuestro WhatsApp. Bésame.

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2: junto a Ricardo Arjona, como siempre, esos grandes clásicos que nunca pasarán de moda. Y Como Duele es una de esas canciones pertinentes para tener un martes como hoy a través de Bésame Te Enamora. ¿Cómo están? Bienvenidos. ¿Qué ha pasado? ¿Cómo me les fue en el mediodía? Yo les quiero dar esta bienvenida a este 25 de agosto. Rápidamente los días pasan en este mes, aproximándonos a lo que será septiembre, y de ahí para allá el tiempo corre. O sea, vuela el tiempo, literal. Así que bueno, los invitamos a que se den la vueltecita por un nuevo capítulo a través de nuestro canal de YouTube para iniciar esta hora con esta invitación.
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2: ¿Qué son las garullas? Es mi pregunta que me he hecho en todo el día y no he tenido tiempo para verme todo el capítulo completo de Puebleando, ¿ah? Pero ustedes, si tienen ese tiempecito en la tarde de hoy, la gente que está en su casa, amas de casa, o simplemente esa jornada laboral ya terminó desde horas de la mañana muy juiciosito, desen esa vueltecita por a través de nuestro canal de YouTube Bésame Colombia. El enlace directo se los he dejado a través de WhatsApp y quiero que por ahí se reporten y me hagan ese reporte de sintonía desde donde. ¿Dónde? Quiero que me saluden. Yo los saludo inmediatamente en la tarde de hoy, pero yo quiero que ese saludo sea mutuo. Así que bienvenidos, vamos a compartir canciones, los nuevos sonidos del amor también que hacen parte a través de Bésame. Y es Yami Sabdié, una de las voces más angelicales argentina junto al español Alejandro Sanz, y esta canción llamada

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1: Es muy fácil que ustedes lleguen ahí a través de nuestra página web. Ahí se van a encontrar contenido muy especial. Tiene que ver mucho con la farándula de nuestro país. ¿Ustedes recuerdan a Kimberly Reyes, una de las actrices más bellas de nuestro país? ¿Por qué sigue soltera? O sea, este tipo de mujeres bellas, talentosas, muy exitosas, hay un fenómeno bastante especial con este tipo de mujeres porque, a pesar de todo ello, ellas permanecen como en ese estado de la soltería. Deja un mensaje bastante especial para los hombres. La actriz barranquillera reflexiona sobre su vida sentimental y asegura que su independencia no es algo que esté dispuesta a esconder para conseguir pareja. Entonces, he ahí este artículo bastante importante donde hay un mensaje muy claro de parte de ella. ¿Qué sucede con este fenómeno? ¿Qué sucede con las mujeres de esa índole? Talentosas, exitosas, muy bellas. ¿Les ha ido muy mal en el amor? ¿O qué sucede? Bueno, toda esta nota completita a través de www.besame.fm. Ahí exactamente está a través de nuestra página web. ¿Saben qué ha sucedido en el día de hoy también? Quiero que escuchen esta canción. Imagínense que en el día de hoy dieron a conocer el fallecimiento de Dolly Parton. Esta es una de sus canciones más importantes llamada Jolene. Más allá acontece que hoy, martes 25 de agosto de 2026, a los 80 años.

en la música. ¿Han escuchado esta canción alguna vez en su vida? Pues bueno, pese a que el pasado viernes 21 de agosto el artista declaró a la revista People que lidiaba con complicaciones físicas a las que no le prestó atención en el pasado, pues bueno, ese descuido en la salud es la que le pasó factura a este fallecimiento a sus 80 años. Bueno, tratamientos médicos que los reportes previos apuntaban a que el artista experimentaba episodios frecuentes de deshidratación, por ejemplo, mareos y afectaciones derivados de los cálculos renales, lo que obligó a mantenerse en un periodo de recuperación alejada de grandes eventos públicos. Pero definitivamente la salud, no hay que jugar con el tema de la salud, hay que prestarle mucha atención, y es lo que ha sucedido. Muy triste noticia en el día de hoy para el mundo artístico, para la industria musical, pues Dolly Parton ha fallecido a sus 80 años.

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1: Bueno, gran reflexión con esta canción con Kenny García, donde lo que no puede comprar el dinero a veces se nos va de nuestras vidas. Y eso se refiere muchísimo a esta canción llamada García. A las 2:27 quiero hacerles una gran invitación porque a través de nuestras redes sociales se van a encontrar a partir de hoy, 25 de agosto, este tipo de contenido.
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1: Bueno, a través de nuestras redes sociales en Bésame Bogotá FM están los capítulos ya compartidos. Vayan ahí, La Rival, así va a ser el título de esa novela. Hagan de cuenta que en los años 80 se presentaban a través de la radio las radionovelas. Yo le he dicho, cuando apenas vi esta propuesta, yo dije, uy, pues son las celunovelas. Pero bueno, ustedes se van a encontrar contenido muy especial a través de nuestras redes sociales, @bésamepopayenfm. Les vamos a compartir ese enlace directo para que vayan a empezar a seguir una historia llamada La Rival con todo el talento de Bésame. Entonces, bueno, pendientes ahí a través de las redes sociales. Síganos ahí como Bésame Bogotá FM, está nuestra cuenta principal, @BésamePopayán FM. Estamos en Instagram, a través de TikTok, Bésame Popayán y Bésame Bogotá. Bueno, ahí están disponibles las redes sociales para empezar a mirar historias muy cotidianas que a veces uno dice, no, es que son sacadas de telenovela, pero ¿qué tal si esas historias cotidianas se llevan a una telenovela? En este caso, la celunovela, que le digo yo. ¿Qué opinan? Bueno, vayan ahí a través de nuestras redes sociales mientras los voy complaciendo con las inolvidables Bésame. Está Esperanza Caicedo escuchando Bésame. Voy a irme al pasado con esta canción, pero también mi querida María Eugenia me ha programado una más de Rocío Dúrcal. Así que bueno, dos canciones que nos transportan al pasado ya.

0: Ay, cómo le encanta la música a Margarita de Montaner. Su artista favorito sí o sí toda la vida va a ser Montaner. Bueno, Margarita, un saludito muy especial para usted. Ahí está en su casa escuchando Bésame en una presentación del Pollo Colombiano, porque en esta tarde a las 2:40 queremos brindarte la hora nuevamente. Pero recordarte que nos puedes escuchar a través de nuestra aplicación móvil. Es muy fácil llegar a la aplicación móvil, arroba Bésame Popayán FM en nuestras redes sociales. Pero Bésame Radio o Bésame Radio para iPhone es el aplicativo que puedes tener ahí en tu celular. Es muy fácil. ¿Por qué lo digo? Porque es que ella me menciona de que ya es hora de partir. Tiene una cita con la salud. Así que bueno, ya se va a desconectar. Quería escuchar a Montaner, pero ya se va a desconectar de Bésame. Pero yo le invito a que nos lleve ahí en su celular Bésame Radio o Bésame Radio para iPhone en una presentación del Pollo Colombiano en un partido, cumpleaños o reunión familiar. 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
0: Una historia que se ha vuelto muy tendencia a través de las redes sociales y que ya tiene cierto movimiento por el gran apoyo de las mujeres que le tienen a Lindsay Clancy. Quiero resumirles la historia de Lindsay Clancy, una enfermera en Estados Unidos, pues su juicio ya casi se acerca a su fin. Puede ser que la absuelvan de un crimen que cometió. Imagínense que esta señorita, con todo el tema mental, de la salud mental en Estados Unidos, pasa y acontece que ella asesina a sus tres hijos. O sea, tal cual, ella le quita la vida a sus tres hijos. Luego, para intentar quitarse la vida, ella termina lanzándose desde una ventana de un segundo piso y posteriormente queda parapléjica. Todo esto ha llevado a que psicólogos de la acusación y la defensa choquen en estos juicios sobre lo que llevó a la madre a matar a sus hijos. La parte psicológica, los peritos indican de que sufría este tema del posparto, mucha carga laboral y emocional. Entonces, bueno, eso es lo que se dice, pero también se le atribuye el crimen a una fuerte depresión de la madre y a su deseo de que los niños no sufrieran si ella se suicidaba. Entonces, ha sido un gran debate. Tras los alegatos finales, el jurado se retirará para decidir el veredicto, y que ha sido un tema bastante mediático donde ha tenido el apoyo de muchas mujeres, ¿saben? ¿Qué opinan ustedes acerca de ello? Es muy importante pensar en la persona como tal, pero también se está del otro lado de asesinar a tres menores de edad. Entonces, bueno, se da un fuerte debate a través de las redes sociales. Así que, bueno, el juicio de Lindsay Clancy se acerca a su fin. Podría quedar absuelta. En este caso, su ex marido la apoya, al igual que su familia. La suegra la defienden, además. Bueno, ahí ya aplican muchas cosas que se van con la moral también. Y definitivamente es un caso que está rondando mucho, se habla, se opina a través de las redes sociales, y ya hay hasta cierto movimiento de mujeres que apoyan a esta mujer. ¿Qué opina usted? Vayan ahí a través de las redes sociales. Les comparto esta historia también ahí. Arroba Bésame Popayán FM.

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Bueno, no sé, es como invadir el espacio, ese espacio que tú tienes como privado, ¿saben? Me perturba mucho la letra de esa canción de Santa Lucía y Compañía Ilimitada, haciendo parte de La Tarde con Bésame, porque es que está invadiendo siempre. ¿Quieres saber dónde está? Sueña con esa persona, es como una especie de obsesión esta canción. Pues bueno, esta producción contó con la participación de músicos invitados especiales, haciendo parte de los reconocidos músicos internacionales en el bajo y la batería, elevando la calidad de su sonido. Y bueno, destacamos toda esa narración que se da, Juancho Pulido y Pillo Jaramillo de Compañía Ilimitada en la década de los 90, de 1995. Bastante, es que si uno se coloca como a escuchar, o sea, sí o sí, es como una obsesión. Pues bueno, a las 3:09 estamos en esta nueva hora con Bésame Te Enamora. Bienvenidos, ¿cómo me les va? Ahí los estoy saludando a través de WhatsApp, que es nuestra línea directa, pero también a través de nuestras redes sociales podemos ir saludarlos. Veo por aquí a María Paula, a Heller Pacheco, también quiero saludar a Heller, que hace un momento me hablaba acerca de una mascota que él se la encuentra por los lados de la vereda Cajete, al occidente de nuestra ciudad. Él dice, pues bueno, les comparto esta fotografía, está exactamente en una finca por los lados de Los Robles y pues puedo brindarle la información y entregársela a sus cuidadores. La mascota, ya le dejé la fotografía ahí a través de WhatsApp, donde ustedes pueden ir, compartir esa fotografía y si reconocen a la mascota o comparta esa información también, que es muy importante, puede ser que una familia esté buscando a la mascota. Él se la encontró, Heller Pacheco, por los lados de Cajete, pero que está por los lados del Roble, en una finca pues que me imagino que hace parte de él. Entonces, bueno, ahí estamos. Los servicios sociales también hacen parte de esta nueva hora con Bésame, donde recordamos muchas canciones, pero también hacemos parte de los nuevos sonidos del amor. Kevin y Carla con una versión en español de Morir con una Sonrisa, así le han dado ese título, que Bruno Mars y Lady Gaga interpretan en el idioma original. Bueno, aquí está.

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1: Me estoy viendo ahora mismo un contenido que tiene que ver con una recomendación. A usted que les gusta las películas o a ustedes que les gusta compartir películas en pareja también, pues hay una película que recomiendan las expertas de Bésame, un contenido donde se da... ¿Por qué un hombre no debería, o sea, por qué ningún hombre debería buscar solo mujeres 90-60-90? El contexto es que esta película hace parte de un hombre que él solamente busca mujeres bonitas. O sea, que relativamente hacia él es como un prototipo que tiene y que él solamente se fija en mujeres 90-60-90. Bueno, les voy a compartir este contenido bastante especial para que vayan ahí y se enteren de cuál es el recomendado de la tarde a través de nuestro canal de Bésame, nuestro canal de YouTube, Bésame Colombia. Ahí está el recomendado ya presto para que ustedes lo atiendan. Hay algo también interesante que tiene que ver ese método, cantar para aprender idiomas. A mucha gente le ha servido muchísimo el secreto detrás de las bandas sonoras y todo el tema de la memoria. Tengo por ahí muchos conocidos, par de conocidos, que ellos aprendieron el idioma del inglés por medio de las canciones en inglés. Entonces, hay un método, cantar para aprender idiomas, también está disponible a través de nuestro canal de YouTube para que vayan ahí. O sea, se nos dificulta así como a mí. O sea, yo he estudiado cursos, yo he estudiado en diferentes lugares, pero no sé, el inglés no se me da. No se me da. Eso es lo que solemos decir, pero puede ser que el método que estemos aplicando sea... no sea el correcto para nosotros. Entonces, bueno, vayan ahí a través de nuestro canal de YouTube que está este tipo de contenido y tener la posibilidad de escucharnos, de opinar también. Ustedes pueden dejar sus comentarios ahí a través de nuestro canal de YouTube. Contenido de todo para todos a través de Bésame, te enamora.

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1: Mi querida Laura, escuchando Bésame también, gracias. Va ahí en su carro y para mí es un placer complacerla con Alejandro Fernández, con una versión de una canción de Joan Sebastián llamada Eso y Más. Una de las canciones más románticas de esta hora, sin duda alguna, es esta de Alejandro Fernández. Canción de Joan Sebastián.
2: Del poeta del pueblo, que escribía hermosos cuentos. Y ahora resulta que es más grande con el paso del tiempo. Maestro, con su permiso.

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1: A través de las redes sociales, vayan ahí, nuestras historias, nuestras noticias exactamente están ahí. Ha sido tendencia a todo lo sucedido contra el atentado de un exmandatario del municipio de Cajibío, en la vía Panamericana. ¿Exactamente en qué lugar? Vayan y entérense esta noticia a través de nuestras redes sociales en TikTok, Bésame Popayán, y en nuestras historias de Instagram, están ahí disponibles también. Mucha gente en la mañana de hoy reportando de que el tema del agua estaba como con baja presión. Muchos de los barrios hacia el occidente, sur y quizás suroriente decían, no, pero ¿qué pasa con el agua? Ayer hubo una emergencia por incendio y ese incendio provocó otra emergencia que afectó uno de los tubos madres del agua, que pues comparte toda la ciudad con ese servicio del agua potable. Eso sucedió. Entérense de qué sucedió a través de nuestras redes sociales y entérense de esas principales noticias. Imagínate tú ir a Estados Unidos, entres por la vía legal y que sufras un accidente de tránsito y que a la hora de ingresar al hospital estén las personas de las autoridades de Estados Unidos esperando por ti para deportarte. Pues esa es la historia de las ecuatorianas Grace Calero y Juliana Carriel, que permanecían bajo observación en un hospital en Florida, y se ha vuelto bastante tendencia esta noticia, donde tras haber sido víctimas de un accidente automovilístico cuando fueron detenidas y puestas bajo custodia por ICE en Estados Unidos, pues el Departamento de Seguridad Nacional de Estados Unidos dijo que ambas ingresaron, sí, ingresaron legalmente, pero se quedaron más tiempo del permitido. Y que obvio, estas señoritas pues fueron deportadas hacia su lugar de residencia, su lugar de origen, que en este caso era Ecuador. Es una historia bastante triste, las imágenes son muy tristes a través de las redes sociales, porque pues no, esa no era la manera, ¿no? Pero bueno, es lo que sucede con la ley en Estados Unidos y todo el movimiento de ICE, donde todo lo que no esté legal en Estados Unidos es deportado a su país de origen. Es una historia bastante tendencia a través de las redes sociales. Bueno, los enanitos verdes con Eterna Soledad.

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1: Oiga, imagínense que a través de las redes sociales, y hay este artículo importante ahí a través de nuestra página web, un periodista mexicano asegura, desde hace mucho tiempo viene asegurando de que Juan Gabriel está vivo y dice hablar con él. O sea, Jorge Carvajal se ha vuelto tendencia a través de las redes sociales y volvió pues a poner sobre la mesa una de las teorías más conocidas sobre el cantante mexicano y su afirmación de que incluso tuvo contacto con él después de su supuesta muerte. Es verdad, a veces nos ponemos a especular o a imaginar que algunos de los artistas, ¿a son de qué pueden simular su muerte? Entonces uno se queda como pensativo ahí. Este artículo está correspondiente ahí a través de nuestra página web www.besame.fm. ¿Usted qué opina acerca de ello? Ya han pasado muchos años desde que se anunció en todo el mundo, musicalmente hablando, se conoció la noticia de que Juan Gabriel había fallecido, pero este periodista mexicano dice, hey, no, pues déjenme decirles que no, el artista mexicano sigue vivo. ¿Ustedes qué opinan acerca de ello? Les voy a compartir esta publicación que está muy interesante ahí a través de nuestro canal de nuestra página web www.besame.fm. Mientras voy cerrando esta hora de canciones, gracias. Hemos tenido la oportunidad de cantar muchas canciones, ustedes han elegido. Para mí es un placer acompañarlos siempre en las tardes con Bésame. Se va cerrando hora de canciones. La siguiente está perfecta para cantar y cantar. Solo a través de Bésame te enamora.

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0: 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La hora en Bésame 4:23.
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